0: Son las 5. Las 5.
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0: son las 8. Las 8.
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Arrancamos programa con ese tema Summer. Y es que el veranito pues está a punto de acabarse, porque mira, justo hasta el día 23 disfrutaremos de esta estación del año, pero seguro que seguiremos disfrutando del calor, por lo menos hasta la castañada, que suele pasar. Bienvenido, bienvenida, soy Elizabeth Sánchez, estoy muy contenta porque además es mi cumpleaños. Así que imagínate la sonrisa que le voy a poner yo al programa de hoy. Vámonos ahora con una de las grandes de la historia de la música. Arrasando está esta canción de la nueva película del Diablo Viste de Prada, este Shape of a Woman. Vámonos arriba esa mañana.

0: familia, soy Blas Antoine.
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0: suena el último trabajo de Blas Cantó, una etapa más independiente, pero manteniendo esa esencia. Y oye, él vuelve a Eurovisión, pero en este caso lo hace para Eurovisión Junior, que tendrá lugar el 24 de octubre, y lo hace como compositor de la canción de Lucas Paulano. Está en esta etapa de compositor que se llama Cuore Bello, Te Quiero, Te Quiero. A mí sí que me gusta Blas Cantó. Oye, no lo quiero porque no lo conozco, pero si no, seguro.
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Ahí está ese tema de Benji, ese Shine Like Stars. Nos va a dar paso, pues mira, a la canción que hizo que Adele se convirtiera en una estrella a nivel mundial y que su talento estuviera reconocido en todos los lugares. Es el Rolling in the Deep. La voy a disfrutar mucho.

0: Seguimos avanzando en esta mañana de radio. Se me ha descuajeringado algo por aquí, por la emisora. Tranquilos, todo correcto. Estaba Mucleta con este One in All Love. Y seguimos avanzando en la mañana con Marshmello y este Where We Go. Los éxitos que van contigo aquí en Onamar.
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0: Ahí estaba la voz y la música de Nicola Nicoletti con ese Perfect Overture. La verdad es que tiene un nombre curioso y también es verdad que así por lo menos es más fácil que te acuerdes, ¿verdad? Es de esas cosas que se te quedan, ¿eh? Vámonos con Teddy Swims, se te queda todo de él.
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0: Madre mía, si es que temazos así te animan el fin de semana. Este Walking on Sunshine de Katrina y The Waves, uno de los clásicos por excelencia, que te levantan el ánimo y todo lo que haga falta, vaya, te digo yo. De camino a las 9 de la mañana, aquí estás conmigo con Elizabeth Sánchez en un día muy especial para mí, porque cumplo tantos que se suelen decir. No, hombre, cumplo 43. Me gusta ese número. Hay que disfrutar la vida, señores.
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0: El ritmo lo va a marcar ahora Deep Ice con este Ode of Rich.

0: 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Tengo yo un inglés de Cambridge, ¿eh? Te lo digo.
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y consumiendo esta primera hora del programa de hoy con Kangs y este Galaxy con Theopilus London. Estoy hoy bordadísima, ¿eh?

0: sí, llega el turno de dos mujeres empoderadas, de esas del siglo XXI que me gustan a mí, que pueden con todo, ¿verdad? Ana Mena y Lola Índigo pues han sacado una canción juntas, se llama Patito A. Enseguida volvemos con mucha más música aquí en Ona Mar FM este sábado 12 de septiembre.
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0: son las 9.
1: Las 9.
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tema de Chofer, se llama Silence. Yo no voy a hacer silence, no me voy a callar, desde luego, porque es que no he venido a eso, no he venido a hacer silencio. Y además en Ona Mar FM somos expertos y expertas en llevar hasta ti lo mejorcito de la música, los éxitos que van contigo y conmigo en esta siguiente hora. Soy Elizabeth Sánchez. Como sabes, hasta las 10 me quedo aquí contigo en el estudio número 1 de Ona Mar FM, compartiendo temas como los que vienen ahora.

0: Este acompañado de Manu Chao, que es bastante inconfundible, su voz, su estilo, su música y su esencia. Esto se llama A mí, no, A me, mi, piace. 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Así mejor. Vámonos ahora con Lewis Capaldi, su tema Almos. Sigues aquí conmigo en Onda Mar FM.
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Pues ahí estaba lo último de Miley Cyrus, que como sabes pues ha decidido en todas sus redes sociales, en todas sus plataformas, en sus nuevas canciones, cambiarse el nombre artístico, quitarse el Cyrus y se queda solo con Miley.

Es que como sabes, a mí me toca el turno de animarte la mañana, el fin de semana, que te vengas arriba, entrar con buen ritmo, buen rollo, con canciones como esta, Feel It Now. Soy Elizabeth Sánchez y acabas de llegar, estás en el 88.0, donde los éxitos van contigo.

0: ¡Ay, qué bonito suena! Es una de nuestras novedades. Teníamos ganas de tener la voz y la música de Camilo por aquí. Esto se llama El Árbol, es una de las novedades de este septiembre, en este sábado día 12, de camino a las 10 de la mañana.
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0: Pues oye, mira, como hablamos de historia de la música, esta es una de las importantes a lo largo de mi vida. Y como hoy cumplo años, me voy a regalar un par de canciones antes de irme. Y esta es una de ellas.

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0: Pues ahí está, centrada en varios proyectos, como por ejemplo el contrato millonario con Dolce y Gabbana. Jennifer López es la artista que pues, se ha convertido en la nueva embajadora global de esta firma italiana y además está preparando su nueva gira internacional. Ahí estaba con David Guetta.
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0: Nos gustan los clásicos, aquí ya lo sabes, en Una Mar FM recuperamos muchas veces canciones de la historia de la música, pues que al final te rememoran momentos o incluso a veces las vuelves a descubrir en forma de versiones. Este Never Ending Story no solo es un clásico, sino que la puso de nuevo en marcha pues una serie muy famosa de Netflix. Y ahora te pongo esta versión, a ver qué te parece, ¿eh?

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cualquier locutor o locutora sabe que perfectamente eligiendo cualquier tema de la discografía de Bruno Mars, acierta seguro. Esto era el The Lazy Song. No quiero despedirme en este programa de hoy sin dedicarle también a otro miembro de la familia que cumple años. Hoy es Diu l'Àlex. No sé ben bé quin tipus de música li agrada perquè no ens coneixem molt, però per si de cas, mira, trio un David Guetta que segurament, si més o menys, almenys és bailable. Moltes felicitats des

passis un dia genial avui en companyia de la teva família, dels teus amics. Per molts anys, però sobretot que ho passis en companyia de la Noa, eh? Moltíssimes felicitats. Ja ens farem una abraçada. Ahora llega el turno de despedirme. Me voy a autorregalar una canción, porque como os he dicho, también era mi cumple. Y no puedo no ponerme Celine Dion, porque es la diosa de las diosas, de las divas de la música. Así que para mí, para Elizabeth Sánchez, cierro con el That's the way it is. La semana que viene nos volvemos a encontrar aquí a las 8 de la mañana, porque el fin de semana, ¿sabes qué? Es solo tuyo y mío.

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1: Hello, hello, muy buenos días, bienvenidos, bienvenidas. Qué ganitas tenía aquí de ponerme delante de este micrófono, de la radio de más crecimiento y más popularidad en este momento, Onamar FM. Gracias, Elizabeth Sánchez, como siempre, estupenda, amenizando este sábado por la mañana. A ella también le mandamos un besito fuerte, fuerte, fuerte de felicitación. Muchas felicidades a nuestra compañera Elizabeth Sánchez. Onamar FM. Empezamos nuestro turno de radio en este Saturday Morning Music Show. Hasta la una en punto del mediodía. Quédate, hay mucha cosita y buena.
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1: Buen día, buenos días, bonjour, buongiorno. Sábado te con Pizarrote y con Hugo.

no lo puedo negar, no podemos negar que cada día somos más. Gracias por estar ahí. Buenos días, son las 10 y 7. Es sábado por la mañana, esto es Sábadote con Pizarrote. Los que van contigo, además, de verdad, ¿no? Es que no es de boquilla, es que es de verdad. Cold Heart, Elton John.

0: con esa personalidad que caracteriza a Pablo López, Esdrújula. Tema bien, bien logrado.
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0: Sí, señor, los sábados por la mañana también te ofrecemos un poquito la agenda musical del fin de semana en Badalona, en Barcelona y alrededores. Tenemos un festival súper importante hoy, que es el mayor festival de K-pop del mundo, que llega a la ciudad de Barcelona con actuaciones como Atis, Senipen, NCT Wish, entre muchos otros. Hoy en Barcelona y como gran exponente del K-pop, Antrix. El gran éxito mundial con Oscar incluido de Antrix Golden.

0: combinación más estupenda. ¿Qué calidad sonora tienen los artistas que pasan, que habitan, que conviven y que comparten su talento en una Mar FM? En nuestra programación, en nuestra fórmula magistral de los éxitos que van contigo. Ed Sheeran con Quevedo en este caso.
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¿Cómo nos gusta este tema, Patito? Ah, sí, hay un poco de cachondeíto en TikTok debido a lo difícil que resulta entender partes de su letra, ¿eh? Es cuestión de aprendérsela, ¿no? No es tan difícil, desde luego.

0: Muchas veces el logro de hacer un buen cover, de hacer una buena versión, es no desvirtuar mucho la original, la esencia de la misma. Y aquí lo consiguió Caigo con este 666, el clásico de Paul McCartney con Michael Jackson.
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0: Buenos días, sábado te con Pizarrote, bienvenido de nuevo, Álvaro de Luna.
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0: Qué preciosa esta canción.

0: inconfundible, con nuevo tema llamado Dime Dónde Estás, que tendremos muy pronto.
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0: Porque aquí los escuchas siempre, además de la mano de Álvaro de Luna, que es de nuestros artistas preferidos también, el de San Cugat del Vallès. Es uno de los artistas como Cristina Aguilera o las grandes voces femeninas que vienen enseguida, como Jennifer López y Ariana Grande, en Onamar.

0: Genie in a Bottle. 27 años cumple este super hit, el primero de Christina Aguilera.
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0: Pues así de cierto es, hay que reinventarse un poquito. O frases célebres como ese: quisiera inventar nuestro amor, sentir junto a ti la pasión. Es que ya sabéis que el amor es como una plantita que hay que regar un poquito cada día y hay que reactivarla de vez en cuando. Así que vamos a aprovechar para mandar aquí un beso fuerte a todos nuestros oyentes, en especial, por ejemplo, a Noelia y a Raúl, que hoy están por ahí de paseo. Hoy están por ahí de paseíto con el coche y escuchándonos. Muchos de vosotros también lo hacéis desde vuestro automóvil, desde vuestra moto, con los auriculares, etc.
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0: O algunas de esas supermotos que llevan los altavoces que suenan que no veas de bien, ¿eh? Con canciones como esta van a sonar todavía aún mejor. Es sábado por la mañana, Sábadote con Pizarrote. ¿Qué tal, Aitana? ¿Cómo estás?
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0: Hoy mismo estará actuando en Madrid después de su paso por Barcelona. La nuestra catalaneta, Aitana.
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0: Desde Boca Raton, me encanta ese nombre de esa ciudad de Florida en Estados Unidos, con sus 33 años, así luce Ariana Grande.

0: El jilguerillo de Canadá, que yo al principio pensaba que es que era un... más o menos un apodo que le habían puesto a Nelly Furtado. No, no, y es que existe el pájaro como tal, ¿eh? Sí, tengo un amigo aficionado a la ornitología que me lo corroboró, ¿eh? ¡Nelly, Nelly, jilguerilla! Say Right, esta nueva versión, aunque hace un par de años aproximadamente también hubo una versión del Say Right, una remasterización de su clásico ya de 2006, que formó parte de un álbum muy bueno todo ello. Es magnífico aquel Luz, donde había canciones como este Say Right con Timbaland y Danja, uno de los productores más, dos de los productores más de moda en aquel entonces. 10:52 minutos ya de la mañana. Buenos días, Camastrón, arriba.
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Y es que los himnos de las pistas de baile también los encontramos en estos sábados por la mañana de radio para que te despiertes con más ánimo. Un clásico, un himno, vaya, de 2004, producido por el alemán Gaggio en su momento. Canción súper mundialmente conocida, además por esa icónica línea de bajo y esa vibrante voz de Alexandra Prince. Llegamos a las 11.

0: son las 11. Las 11.
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Quédate porque es el mejor show radiofónico musical que puedas encontrar, porque son los éxitos que van contigo. Todas, toditas, todas las conoces. Anda que no. Esta es una de las buenas, ¿eh? La de Viola Bills.

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5: Teddy Swims.

Temas interesantes siempre los que toca en sus letras Teddy Swims. En este caso, pues el miedo a enamorarse, a incluso el autosabotaje en las relaciones amorosas. Mr. Know It All, algo así como el señor sábelo todo sería la traducción. Inspiración absoluta con sus canciones y con su música. Teddy Swims, un genio.

0: sido uno de los veranos más intensos y es que ya lleva unos cuantos de carrera musical, ya himnos transgeneracionales, ¿no? Que pasan de padres a hijos prácticamente, los del embajador musical de nuestra ciudad de Badalona. Allí donde va, desde luego que sí, orgulloso de esta magnífica y bonita ciudad donde, precisamente desde donde emite Onamar FM. Juan Magán bailando por el mundo con Pitbull y el Cata en este caso.
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0: Esos buenos ritmos a las 11 y 24 minutos en este show de radio matinal de los sábados con Manuel Turizo.

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0: Pues fijaos, ahora que tenemos preparado a Fran Perea como siguiente tema, como siguiente cantante nacional de nuestra música de siempre, he visto este paso generacional. Los nuevos, como The Paul, pues eran fresquitos, pero que también han bebido seguramente de la inspiración y de fuentes como las de Fran.
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0: Un Fran Perea que vuelve y lo hace con este éxito que ya has podido empezar a escuchar durante toda esta semana en esta fórmula magistral de los éxitos que van contigo. Vuelve el de Los Serrano, el de 1 más 1 son 7. Fran Perea.

Y es que esto de la radio, como lo de la música, se lleva en la sangre, ¿eh? Que se lo digan, si no, a Víctor Ariño. Le mandamos aquí un fuerte abrazo, un beso. Grande con su empresa musical de sonido, desde luego que sí. Víctor y muchos de los compañeros o excompañeros de la radio que a veces te siguen y te dicen: oye, José, que vamos, que sigues con el mismo entusiasmo de 1988 cuando empezaste. Pues sí, tenemos la misma ilusión o más incluso. Aquí está una versión magnífica, por cierto, de una canción de aquellos años, del éxito de Cómplices.

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Nueva hora en este sábado con Pizarrote, este sábado por la mañana de radio, en el que se nos acumulan los éxitos. Están ahí, uno detrás de otro, esperando a salir ahí a la pole position, a la parrilla de salida. Este es uno de los más solicitados y más queridos actualmente, Sin ti de Amy Música.

0: Versión de Mariah Carey, versión también de Amy Music ahora. Aunque la propia versión de Mariah Carey, que fue la más conocida en estos últimos tiempos, se basó en el popular arreglo de Harry Nilsson de 1971. Así que ya ha tenido un largo recorrido este Sin Ti, No Sé Vivir Si No Es Contigo. Son canciones, es música que solo puedes escuchar aquí. No le des más vueltas. Estás en el sitio indicado y correcto, como dice mi compañera Pilar Molina, a la que le mandamos también un beso desde aquí. Y también a Elizabeth Sánchez, que hoy es su cumple, ¿eh? Las voces femeninas de Onamar FM. Además, crecimiento.
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0: Free From Desire, el mayor éxito musical de la cantante italiana Gala Rizzato, 1996 Remix.
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0: Remix actual, ¿eh? También fue, pues, un himno absoluto para algunos equipos de fútbol, este Free From Desire, que lo utilizan como cántico. Esto ya es otro nivel, ¿eh? Lo que vamos a escuchar ahora. Es lo nuevo de Bruno Mars.

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Clase y estilo tiene Rafa de la Unión, al que tuve el placer de conocer. Es una auténtica maravilla de persona, habiendo superado pues muchas cosas que arrastraba en su vida, y con la mente preclara, que es que siempre la ha tenido al mismo tiempo, ¿eh? Es un genio con una peculiaridad y una sensibilidad tremenda, encabezando durante muchos años, liderando de una forma sencilla una de las mejores bandas con más clase de nuestra música, como es La Unión. Aquí con los hijos de Frida, en este Manos Vacías, esa nueva versión. Más música, entre ellos, por ejemplo, este súper gran éxito, nos encanta. También tiene clase, tiene flow, tiene ritmo. Es Algo Tú con Bele y Shakira.

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2: En cuanto a la agenda musical del fin de semana, mañana domingo 13 de septiembre destaca la actuación de Plastilina Mosh en Barcelona y también el Festival Contratemps en escenarios emblemáticos en Sant Cugat del Vallès. Mi Chico es una de las canciones más famosas de todo el planeta ahora mismo con Jason Derulo y Melody.

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1: Se hablaba, hubo especulaciones recientes sobre una posible química con el futbolista Ferran Torres, y Aramena, de tres en tres, es que Ferran Torres está en un momento de forma muy chulo, Desde luego que sí. Sonando ya Mecano desde el

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3: Desde 1988 dando guerra. Laura Pausini sonando ya con el clásico Porque te vas.

0: ¡Qué buena versión ha hecho la Pausini del clásico de Janet!
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0: Sonando ya Karol G con ese Viajando por el Mundo junto a Manu Chao.

con Karol G, magistral en esa versión bonita de verdad del Viajando por el Mundo. Nos vamos. Ha sido un placer inmenso en este Saturday Music Radio Show del sábado por la mañana. Te espero el viernes que viene. Que tengas un buen fin de semana. Mira con qué joyita te dejo.

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1: Es la una. La una.
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0: Las 4. Las 4.
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0: Así sin más, comenzamos en la sintonía de Onamar FM, los éxitos que van contigo. Mi nombre es Iván Abril y estaré junto a ti hasta el punto de las 9 de la noche. Arrancamos en 3, 2, 1. Bienvenidos y bien hallados a la sintonía de Onamar.
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0: Y para comenzar, lo haremos con Ana Mena y el single Madrid City.

0: Mi nombre es Iván Abril y los sábados de 7 a 9 de la noche te acompaño en la sintonía de On Amar FM, donde los éxitos van contigo a través del 88 y también a través de onamar.net. Hoy es sábado 12 de septiembre de 2026. Hemos iniciado Espacio de Radio con una de las canciones de Ana Mena, la artista malagueña, incluida en su álbum de estudio del año 2024, Madrid City. Como he dicho, bienvenidos y bien hallados a la sintonía de On Amar FM. ¡Comenzamos y arrancamos!
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0: Escuchamos una de las canciones del escocés Calvin Harris, se llama Miracle, el milagro, junto a la voz de Ellie Goulding en ese single incluido en su álbum de estudio del año 2023. ¿Cómo estás? ¿Cómo lo llevas? Venga, ánimo, ¿eh? Si estás trabajando y sobre todo si vas conduciendo, te enviamos buena música, pero sobre todo muchísima precaución al volante, siempre te lo digo, ¿eh? Tenemos amiguitos conectados al 88.0 de la FM, como son nuestros amigos que están al otro lado, en el bar Cafetería El Metro, en Badalona. Para ellos se nos va a ir nuestro siguiente éxito. 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Seguimos y avanzamos con Manuel Turizo y La Bachata. ¿Bailamos un poquito? ¿Qué te parece? Venga, vamos.
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0: Dicho y hecho, aquí está Manuel Turizo, el colombiano, con una de sus canciones, La Bachata.

0: el 26 de mayo de 2022, que forma parte de su tercer álbum de estudio titulado 2000. Después lanzó El Merengue y canciones como Enhorabuena, que también te la hemos radiado en la sintonía de Onamar FM. Los éxitos que van contigo. Ahora llega el francés David Guetta con Titanium, una de las canciones que ya se ha convertido casi en un clásico. ¿Cómo lo llevas? ¿Cómo estás? Yo espero que disfrutes a la vez que compartimos contigo todas las canciones. Ya lo sabes, a tu ladito hasta las 9, Iván Abril. Un placer.
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0: Y como estamos en modo weekend, ¿qué te parece si escuchamos una de las canciones del francés David Guetta, incluida, en el álbum Nothing But The Beat? Esto se llama Titanium.

Ahí tienes un mensaje sobre la resiliencia y la fuerza interior, dureza como el titanio, Titanium de David Guetta. Es uno de los mayores éxitos globales del DJ y productor discográfico francés David Guetta.

0: giramos con el ya desaparecido Avicii, Wake Me Up.
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0: Seguimos avanzando. Vamos a continuar con cuatro canciones sin interrupción. Como he dicho, Avicii con Wake Me Up. Después, Gabri Ponte, His Appetit, Save Me. A continuación, también sonará una de las canciones del brasileño Alok, All By Myself, junto a Sigala y Ellie Goulding. Y también ese remix de What About Us, The Pin, junto al señor Tiesto. Las tenemos todas y todas son para ti. Así que ponte cómodo, que la música no se detiene. La música continúa en Una Mar FM.
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0: De momento, avanzamos con Wake Me Up, un clásico de Avicii.

0: Ritmos dance, ritmos altos, 144 BPMs. He's a pirate, save me. Él es un pirata, sálvame. Es el italiano, el artista, el DJ que nos llega directamente desde Turín, Gabri Ponte. Cómo nos gusta compartir contigo a la vez que disfrutar juntos de estas canciones que suenan en la sintonía de Onamar FM. Los éxitos que van contigo, pirata.
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0: Es el turno de un single llamado All By Myself. Siga Lily Goulding y el señor Alok.

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0: escuchamos una de las canciones más míticas del Afro House. Se llama Anwaki, de Zed y Sofía Anzau, en el remix de Tiesto. ¿Cómo llevas la tarde? Venga, ánimo, si te acabas de incorporar, te diré que estás en la sintonía de Onda Mar FM. Los éxitos que van contigo. Llega de Paul con Te Confieso o Armin Van Buuren, What Took You So Long. Y después escucharemos una de las canciones de Asparagus Project llamada Sign en la colaboración de Mongri. Seguimos y avanzamos en la número 1, Onda Mar FM.
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0: Ahí está, De Paul, Te Confieso.

Took You So Long. Es la vibrante colaboración de música electrónica lanzada en marzo del 24 por el legendario DJ y productor discográfico neerlandés Armin van Buuren junto al productor estadounidense Griffin. ¿Por qué has tardado tanto? Eso me pregunto yo. Ahí estaba Armin van Buuren. Seguimos en este sábado 12 de septiembre del 26 con una de las canciones que a mí personalmente me cautivó a la vez que la escuché. Se trata de Sign de Asparagus Project en la voz de Mongri. Novedad internacional.

0: Ahí estaba Sain, de Asparagus Project. A continuación, unos consejos publicitarios y giramos con Aitana, que es una superestrella. Después, Ugel, una noche con Ugel, junto a Ale y Yorhaki. O, por ejemplo, Onana, de Capo y Afrosalto. O Topic, con Lucid Dream. Seguimos y continuamos en este bloque sin interrupción, con el que alcanzaremos la segunda hora.
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0: 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Llega ella, una superestrella, es Aitana.

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1: Ahí teníamos el vital de la semana con nuestro compañero Luis López en el programa Next Level. ¿Qué tal estás? ¿Cómo lo llevas? Seguimos con Google, Ale y Yorhaki en una noche con Google y después Ona Na de Capo y Afrosalto. Continuamos.
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0: Son las 8. Las 8. 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
16: Vamos a comenzar nueva hora con una versión de Bebe Rexha en el single New Religion. En este caso...

acabas de incorporar, si lo has hecho, a la sintonía de Onamar FM, los éxitos que van contigo después de Bebe Rexha, sonará Alexo, Felix Jaén o Robin Schulz.

0: Ahí tenemos una historia de superación de los últimos tiempos. Una de las más bonitas canciones es Beyoncé desde Ibiza, a la cual le deseamos y le enviamos fuerza para que tenga una pronta recuperación. Este es su éxito, se llama Glow Up. A continuación, Tonight de Jack Jones, Joel Corry y Jason Derulo. Y escucharemos también La Bella y la Bestia de Amy Música. Contigo, Iván Abril, un placer inmenso.
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Es una de las canciones de Jack Jones en la colaboración de Joel Corry y el señor Jason Derulo. Tonight, esta noche. ¿Tú qué haces esta noche? A ver, cuéntame. ¿Qué vas a hacer? Hagas lo que hagas, precaución. Despacito, como decía Luis Fonsi. Es un consejo mío que te doy, ¿eh? En el día de hoy, este sábado. Hagas lo que hagas, disfruta del momento, disfruta de la hora, disfruta del ya. No lastimes a nadie y sigue tu camino adelante. Consejito del día, ¿verdad? Como he dicho, va a llegar Amy Música, pero después Dani Corbalán con She Makes Me Crazy. Escucharemos unos consejos a las 8:30 y llegará Ava Max desde Wisconsin, en Estados Unidos, con Mi Cabeza, Mi Corazón, My Head, My Heart. Y continuamos con una de las canciones más bellas, más bonitas, más preciosas que he escuchado en los últimos tiempos. Se llama La Bella y la Bestia, de Amy Música.

0: La escuché, cerré los ojos y me enamoró. Amy Música, La Bella y la Bestia, es una de las novedades nacionales que solamente encuentras recogida en la sintonía de Onamar FM. Los éxitos que van contigo. 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
0: Y ahora es el turno de Dani Corbalán. Sí, makes me crazy.

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0: Ahí tiene sonando la música de Ava Max, Amanda Coxie desde Wisconsin en Estados Unidos. Mi cabeza, mi corazón, my head, my heart. ¿Cómo lo estás pasando? Espero que bien, que estés disfrutando de todas las canciones que te estamos radiando en la sintonía de Onamar FM. Mi nombre es Iván Abril y te acompaño los sábados de 7 a 9 de la noche en el 88.0 y también en onamar.net. Estamos en Facebook, en Twitter, en Instagram. Te hemos seleccionado las mejores canciones aquí en tu radio.
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0: Ya te he hecho la selección hasta el punto horario de las 9 de la noche con buenas canciones y grandes éxitos. Un servidor se va a despedir en este punto horario y te va a dejar con esa selección de buena música que va a sonar en la sintonía de Onamar FM. Sé feliz y disfruta de los éxitos que van contigo. Nos vamos con Gigi D'Agostino, Shadows of the Night, en el remix de Gigi D'Ag. Hasta la próxima semana. Un servidor, un placer. Chao, chao y adiós.

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El último trabajo de Swedish House Mafia, aquí lo tienes, Happiness is So Sad. Han estado presentando su nueva identidad visual 3.0 en esta nueva era durante todo el verano, los domingos en Ibiza, pero este fin de semana será el último de su residencia para el verano de 2026. Oye, dejadme que salude a los nuevos países. Se incluyen y batimos nuestro récord. El equipo de ABC Radio en El Salvador. Mandamos un abrazo enorme para toda la gente de ABC en El Salvador. Nuevas radios en España. Radio Estudio en Cantabria. Y también Neo Hit en Albacete, que están en plenas fiestas.

Desde luego, qué gracia me hizo el otro día a través de WhatsApp un oyente en nuestra línea de difusión que tenemos ahí conectada a un montón de países y miles de oyentes de Next Level 1. Me decía, oye, me siento huérfano sin Next Level. ¿Qué pasa? ¿Cuándo vuelves?

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2: Esta canción me ha matado, te lo prometo. Estaba deseando que llegara al programa para compartirla contigo y disfrutarla el doble.

Los más profesionales estarán diciendo, me recuerda algo, me recuerda algo. Claro que sí, a mí me recuerda el Age of Desire de Jonas Blue. Entre los más profesionales quiero destacar a la inspectora.

0: y con los patitos de Valladolid. ¡Qué nivel, qué nivelazo de locales de la terracita ahí a tope! Musicón por un tubo, disfrute muchísimo. Les mando un abrazo, están también en fiestas. Este es el nuevo single de Yedrick Gervais.
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0: En el 8 lo sabes perfectamente, uno de mis temas favoritos, Camel Fat.

Me subo en el 1, está bajando en el puesto número 8 esta semana grande porque estamos inaugurando nueva temporada. Camel Fat Show Gigante. Yo gigante, perdón, So Good el título. Estoy mareado, estoy emocionadísimo. Septiembre es el mes de los nuevos retos, de los propósitos. Nos reinventamos, nos planteamos retos, buscamos experiencias que cambien nuestra forma de ver el mundo y esa es la manera correcta. Y todo eso va en un viaje astral a través de la música, aquí cada fin de semana en la radio nacional e internacional.

0: 7.
1: Gran momento para la música electrónica. Estamos aterrizando en El Salvador, en la radio ABC, 17 países. Millones de oyentes conectados.

0: 9 Conexión y Club Dance. En Miami, la nueva Sonica House. En Panamá, Shock 102.9. Y en Aruba, XFM. Y entramos en El Salvador ABC. Estamos batiendo nuestro propio récord. Estamos por eso muy emocionados. Y puedo contarte también que pronto tendremos otra gran experiencia aquí en Next Level, porque en el mes de octubre, como sabes, es el A de la conferencia Dance más importante de todo el calendario anual. Y Next Level estará ahí contándotelo todo.
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Recuerda que tenemos una línea interactiva de WhatsApp. Puedes escribirme ahora mismo. Ahí regalamos muchas cositas, programas antiguos. La verdad que te va a encantar. Escríbeme ahora si quieres. Te contestaré antes o después. El WhatsApp de Next Level es el +34. Si estás fuera de España, 608-831-650. Repito, +34 si estás fuera de España. Y luego 608-831-650.

0: Gracias, Google, de nuevo con David Guetta en el puesto número 6 de la lista.
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0: La fuerza evocadora de la música siempre presente, Elderbrook. Eso es Never Got Enough, el Power Play. Tema de la semana.

0: Ha tenido un verano muy movido en Ibiza, ha tocado en varios clubs. Elder Brook, el nuevo single, aterriza en ese puesto de honor. La mejor canción que llegó a nuestra redacción en estos últimos 7 días, Never Got Enough, lo último de Elder Brook.
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0: Muchísimo, la verdad que sí, estoy muy feliz porque yo vengo de ahí, lo sabes perfectamente. Mi género favorito durante toda mi carrera, el house, absolutamente en todas sus vertientes, me encanta. Free your mind.
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0: Y también por eso quiero ahora mismo poner un poquito en relieve este temazo que ya te lo presenté en su día, pero ha sido otra de las grandes bombas del verano, ¿eh? El tema de Frankie Rizzardo. Fue vital de la semana y vuelve a hacerlo solamente para destacar. Es que me encantaría que pudiéramos poner todas las canciones que deberíamos, pero es imposible. ¡Qué temazo!

La canción del verano, definitivamente, Another Doll to You, en el puesto número 4, Next Level, te lo contó el primer día que sonó. Eso es lo que ocurriría. Oye, estamos dándole la bienvenida.

0: Me encanta escuchar este tema, como me recuerda a Avicii, de verdad, con el vocalista Dan Timinsky, ganador del Grammy, que cantó con Avicii.
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0: es Kygo.
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0: Y por eso estamos motivándote a que hagas todo lo posible, todo lo que quieras hacer, todo lo que te apetezca. Heaven on your mind, el cielo debe estar en tu mente y debes de seguirlo y perseguirlo siempre. Este es el tema de Caigo que tantísimo nos recuerda a Avicii, con uno de los vocalistas con el que trabajó el genio Avicii. En el 3 de la lista.
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ahora te puedo confesar que creo que fue uno de mis momentos favoritos en Tomorrowland, en el Core Stage, con Sam y con Agna en cabina. Vivimos algo muy especial, levitamos, qué selección de música. Bueno, ¿cómo suena el core? Lo sabes perfectamente, pero si no está comandado por grandes DJs. Ahí estaban Sam y Agna, que por cierto realizan un back-to-back incendiario, no me cabe ninguna duda. Este próximo viernes en Ibiza en High, Sam y Agna aquí remezclando. Sam

0: 2.
1: En el puesto número 2 está la versión de Children del clásico de Robert Miles a cargo de nuestra luchadora favorita Bee Jones, puesto número 2. Ahora enseguida te voy a contar algo en torno a Bee Jones, a Bea, muy importante, muy interesante. En unos instantes aquí en Next Level.

0: Bueno, quería contaros algo muy importante para mí, la verdad. Como sabéis, Bill Jones está atravesando un momento complicado. Tuvo un acto heroico yendo a actuar a Tomorrowland después de vencer el cáncer en el main stage. Fue increíble ver todo eso y compartirlo. Pero después de eso, se sometió a una operación, un trasplante de médula. La ha dejado muy débil, está atravesando un momento complicado. Después de eso vendrá una operación de cadera. Lo que quiero decir es que está viviendo una situación bastante complicada. Sé que hay mucha gente atravesando ese momento difícil, complicado, y a todos les deseamos lo mejor. Esperamos que se recuperen. La cuestión es que su equipo ha puesto en marcha un GoFundMe para intentar ayudarle en la recuperación, porque los gastos derivados de la enfermedad y la hipoteca y la familia, pues esos no paran. Con lo cual, aquí te dejo un enlace por si puedes, búscalo porque lo vas a encontrar, por si puedes colaborar de alguna manera, económicamente, y si no, compartiendo esta noticia. Vamos a intentar darle y devolverle un poquito de energía de la que nos ha dado Bea.
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0: Este es el último vital de la semana, lo nuevo de Carlita. Me encanta One More Dance. Es nuevo, estamos terminando ya el programa, pero se me ha pasado volando. 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

0: está terminando el primer programa de la sexta temporada en Next Level, con nuevos países, nuevas radios, batiendo todos, absolutamente todos nuestros récords. Este proyecto que nació en pañales, sin ni siquiera una radio, es Vital de la Semana, el nuevo temazo de Carlita, One More Dance. Estamos marchándonos, recuerda, España y América Latina, unidas por el impulso de la música electrónica cada weekend en la radio.
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0: En el puesto número 5, Prospa con Clooney, uno de los temazos del verano, Free Your Mind. Inevitablemente el temazo del verano, Another Talk to You. El 3 es para Kaigo, Heaven on Your Mind. El puesto número 2 para nuestra luchadora favorita, Bea Jones, con la versión de Robert Miles, Children.
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0: En el 1, feliz comienzo de temporada con Ugel.

son las 10.

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0: Hola, hola, buenas noches. Bienvenidos, soy Ricardo F. Esto es tu programa La Hora F. Comenzamos. Bueno, qué ilusión estar aquí contigo de nuevo. Oye, y si empezamos con este nivel, no me quiero imaginar cómo puede ir el programa. Bienvenidos a tu programa La Hora F para nuestros amigos de MDT Radio, Onamar, Badalona y Frecuencia Chasis. ¡Sí! Como cada fin de semana, es un placer estar contigo. Mentira, es miércoles, lo estoy grabando un miércoles. Es un placer estar contigo, eso sí, durante las dos próximas horas o 120 minutos, como te guste hacer las cuentas, estaré acompañándote con buena música o lo que yo considero que es buena música, tanto nueva como vieja, o al revés, vieja como alguna novedad, mejor dicho, sí. Como siempre, no quiero dejar de saludar a nuestros amigos que están con nosotros ahí en TikTok, en Twitch y si tú me escuchas en la radio. Y especialmente, si estás currando, este saludo va para ti. Nos hemos ido hasta el 94 con este JX y este Son of the Gun. ¡Qué bueno, qué recuerdos! Esto es La Hora F, comenzamos.
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ha quedado un poco pillado, pero yo te recuerdo que tenemos un número de teléfono que es el 722 60 20 73. Más despacito, Ricardo. 722 60 2073, donde puedes hacer, pues eso, tus peticiones. Si te apetece escribirme, no me cuentes rollos, me pides una canción y ya, por otra cosa.

¡Qué finura, por Dios! ¡Qué bien entra! ¡Qué bien entra! House of Venus y este You Got to Have It. Es la versión dub. Esto llegaba desde el año 1992. Fíjate qué musicón escuchábamos hace ya unos años, ¿eh? Bueno, esto me lo habrás escuchado decir varias veces, pero es que la verdad, escuchábamos una calité. ¡Ay, ay, ay! Que ya quisieran los jóvenes.

Qué bonito recordar, de verdad. Qué bonito recordar. Sobre todo lo que mola es cuando te pillan desprevenido y a lo mejor hay algún disco del pues que tenías olvidado completamente. Esos sí que molan, ¿eh? Como este Ortho Way, ¿te acordabas o no? Ortho Way. Bueno, a lo mejor que soy más mayor que tú. Igual es que soy más viejuno que tú, ¿no te acuerdas? Tere, ¿tú te acuerdas de Ortho Way y Sandokan? ¿Sí? Digo Tere porque la tengo ahí, es la más mayor de las que tenemos en nuestro chat. Sí.

Bueno, este tema se llama Cuadrofonía, la formación Cuadrofonía y el tema Cuadrofonía, o sea, se lo habían currado. Y veo que información que en algunos sitios pone que había llegado en el 90, otros 91, 92, bueno, más o menos, También depende un poquito, por ejemplo, a España llegó en el 91 por lo que estoy viendo con Conga Music. Pero cuidado con la locura, chaval, que se pegaban. Pero es que mirando un poquito de información, como te digo, estoy viendo que esta gente, Oliver Abelos y Lucian Ford, también eran de... pues mira, me está llamando Merche. De una formación que también había hecho cosas bastante idas de la olla en cuanto a psytrance y cositas así, ¿eh?

Bueno, pues estás escuchando Hash, un disco de esos que yo también tenía olvidado y gracias a una petición que me han hecho vía Facebook. Una petición que me han hecho diciéndome, en una sesión tuya de no sé qué año sale este disco, ¿tú te acuerdas de cuál es? Digo, pues, o sea, obviamente recuerdo el disco, pero no el nombre. Lo publiqué en el grupo Distorsión de Facebook y a los dos minutos ya teníamos el título, gracias a Bore, que es un coco, es un tío que es un coco, tiene una memoria para estas cosas, no sé si para el resto de en su vida. Supongo que también le servirá, pero para esto desde luego es la hostia. Estamos hablando de que esto llegaba en el año 1993 y el tema se llama Good and Bad Ones.

Como os decía al principio del programa, ponemos también cositas nuevas. No todo es Remember en este programa, Laura F. En este caso estás escuchando Funk Tribu y ese Drummers.

Este disco, la primera vez que lo escuché, fue en ACTV, en la pista de ACTV. Me quedé enamorado. Digo, esto, ¿qué locura es esta, tío? Tuve la suerte de enterarme del nombre del disco enseguida y el gustazo de poder pincharlo en Chasis en la ronda, porque esto llegó en el 93 desde Italia, de Hard Concept, Rhythm is Hard. No veas cómo se ponía mi chasis. Sí, mi chasis.

0: Subimos un peldaño, le metemos zapatilla al tema. Ya sabéis, con el apartado a toda máquina, un poquito de máquina de alguno de nuestros amigos. En este caso, nuestro amigo Juanma, grande, grande desde Central.
1: ¿Qué pasa? Aquí DJ Juanma de Central, y quería mandar un saludo muy grande a toda la gente de La Hora F, en especial a la gente de A Toda Máquina y, cómo no, a mi gran amigo y compañero Ricardo F. Sabes que te quiero, te respeto y te admiro un montón por partes iguales. Y nada, os quería presentar una de mis últimas producciones junto a Rosel. Hemos hecho una formación máquina que se llama Comando Tropel. En esta ocasión nos hemos juntado con Buenri para traeros esta versión máquina del tema de Nike. Espero que os guste un montón. Besos y abrazos para todos.
0: Qué grande que es Juanma. Es una persona de esas que te alegras de verla. Es un cachondo, pero de mucho cuidado, ¿eh? Ahí está, The Night. Lo conoces, es una versión...
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Oye, quiero aprovechar para recordarte que el próximo día 26 estaremos con la fiesta Chasis en Tarrasa, en la Sala Vinilo. Y haremos como en los viejos tiempos, grabaremos la sesión pondremos altavoces para que tú también participes en la grabación. ¿Qué quiere decir eso? Pues que luego, con lo que se haga, haremos como en todos los aniversarios que regalamos una sesión en un CD, pues en este caso, con tus voces. Si tú venías a Chasis, cuando Chasis estaba en funcionamiento, sabías que en varias ocasiones grabamos recopilatorios con la grabación del público, pues es una cosa que vamos a retomar en esta ocasión. Y en el próximo aniversario, en noviembre, pues tendrás tu sesioncita. Si has venido a cantar, pues igual hasta te reconoces. Nunca se sabe, ¿eh? Nos vamos hasta el norte, muy al norte. Sí, yo creo que esto es de Bélgica o Alemania. Miro y te cuento.

0: Vaya cañonaco, ¿no? ¿Sí? Bueno, pues como te decía, si estás en la zona de Barcelona, alrededores, el día 26, estaremos haciendo una sesión que quedará grabada con público. No la jugamos, además, porque si la cagas, queda grabado. Con público, con música, luego se hará el montaje para que se escuche bien a la gente cantar. Seguramente esto es de alguien conocido y yo no tengo ni pajolera idea. El guitarreo este me refiero, ¿eh? ¿No es posible? ¿Sí? ¡Venga! ¡Qué guapo, tío! ¡Qué guapo! Bueno, pues como te decía, estaremos ahí grabando. Estaremos Juanjo S., Alex Macrieta, el DJ que fue residente de Forum, una sala muy, muy conocida en su momento en la ciudad de Tarrasa. Tarrasa, si tú eres de fuera de la zona, es una ciudad que está a, pongamos, 20, 25 minutos, no sé, más o menos, de Barcelona. Y tenía una discoteca muy grande, muy pepino, en los bajos o el sótano de un hotel muy grande. Pues eso, también estará DJ Gusta con nosotros y Rufo. Rufo, que además le mandamos un saludo porque el tío está, va a ser la primera vez que va a estar con nosotros en una fiesta oficial Chasis y está muy ilusionado y eso pues, oye, pues te mola que la gente pille las cosas con ganas y con ilusión. Y más un tío que no tiene 15 años, 20 años, vamos, que está ya curado de espanto, vamos. 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
0: ¿Quién era?

gusta muchísimo, tío. Os leo un poquito, perdón. Ay, ay, ay, que me sale al pollo. Nunca llegué a Chasis, di la ronda Barceló, pero me quedaba a grabar tus sesiones en la radio. Gracias, Raúl. Los que no lo sepáis, en su momento, en Chasis, cuando estaba abierto, todos los sábados por la noche se emitía la sesión íntegra por la radio, cuando no había internet, ¿eh? Estamos hablando. Muchas gracias, Raúl. Ricky dice, madre mía, la que liaste en el camping. La verdad es que liamos un pollo bastante gordo. Yo no sé si lo liasteis vosotros, yo solo puse música. Bueno, tengo malas noticias. Ya no se puede hacer más en ese camping. Nos han puesto ya a la cruz. Han dicho, no sabíamos que se iba a liar tan gorda. Y en ese camping no nos dejan ir más. ¡Oh! Preguntan por mis fechas. Todo lo voy publicando en... Instagram, todo se publica en Instagram o en mi página de Facebook, Ricardo F. Y normalmente se va publicando escalonadamente, no toda la vez, sino es que es algo muy muy especial. Como por ejemplo, mi cumpleaños, que es el día 3. Bueno, en realidad es el día 9 de octubre, pero lo celebraremos el día 3, coincidiendo con el cumpleaños de Merche. 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Me va a costar acostumbrarme. Ha cambiado extra perro, ha cambiado el nombre. Me va a costar mucho acostumbrarme. 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Pues ahí estaremos. Ya hemos agotado las primeras, el primer tramo de 15 euros. Todo hay que decir que son pocas. Hay gente que dice, hostia, es que ha ido muy rápido. Pero es que son pocas. Pabila, chico, yo encima que te hacemos... Es que hay gente que encima se queja. O sea, les haces el regalo de ponerlas un poquito más baratas al principio, unas cuantas. Pues chico, haber estado atento, haber estado... Ponte una alarma cada vez que yo escriba algo, yo qué sé. ¡Damanero! ¡Damanero! ¡Damanero! ¡Damanero! ¡Damanero!

Un poquito de información, estás escuchando Cosmic Gate con un temita que se llama The Wave. Llegaba desde el año 2002. Un poquito de progresivo así comercialete, ¿eh?

10 minutitos nos quedan para acabar esta primera hora. Sabes, estás escuchando a Ricardo FM, la hora FM. Todos los fines de semana contigo. Además en la hora golfa, que me encanta, me encanta. Vamos de violines. Venga, venga.

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1: Se me había escapado por ahí, estaba escuchando la previa y se me ha escapado, he subido el volumen. ¡Gambazo! Bueno, pues eso, estamos llegando ya a al final de la primera hora de programa. Yo creo que me da tiempo a un disquito más y haremos el cambio pues a la segunda.

Oye, vamos con una cantadita que hoy no hemos puesto. Hoy hemos estado más cañeretes, a lo mejor. Venga, una cantadita bonita, va. Vamos a tocar fibras. Moonlight Shadow.

Pues sí, con este barriendo un poquito para casa, un temito mío, que temita mío que salió. Pues va a hacer un añito ya. Fucking Cat, Ricardo F. By Ricardo F, un servidor. Pues va a servir para despedirnos de esta primera hora, como te digo, quedan nada, 2-3 minutos. Y empezaremos la segunda hora, ya sabes, cambio radical de música. Nos vamos a ir de la olla un

Hola de nuevo, ya estamos aquí en esta segunda hora de programa. Ya sabes, La Hora F, esto es La Hora F, el mejor programa, decían por ahí, del universo. Nos estamos escuchando a Oxia, clásico Domino, pero remezclado actualmente por Space 92. La verdad es que lo ha abordado, las cosas como son. Lo ha

0: Otra versión acá. Cuidado, cuidado, cuidado con este remixazo.
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¿Cómo va a sonar esto el próximo día 3? En la fiesta de mi cumpleaños Distorsión. Recuerda que ya tienes entradas a la venta. Y te quiero avisar, por si acaso, ya voy de sobrao, que últimamente estamos haciendo sold out. No va a ser que te quedes en la calle. Y me daría mucha pupa, lo digo así de otra manera, me jodería mucho que te quedaras en la calle.

Otro rollo de música, pero como el programa lo hago yo, pues pongo lo que quiero. Hay momentos en los que se me va, hay momentos en los que me dejo llevar y este es uno de ellos. Cuidado con esto que también hace pupa, ¿eh? De momento, 3 de 3. O sea, se ninguno de los tres remember. Cuidado, agárrate bien, que vienen curvas.

Hasta puta que bien me lo paso, por Dios. Vamos de remixes, seguimos remixando ahí. Crazy Remix llegaba desde el 2025.

Estoy con de esos momentos que... Esos momentos que no son descriptibles, que de repente te das cuenta de que tienes el pelo, el vello de punta y dices, ¿qué ha pasado, tío? ¿Qué ha pasado? Pues estoy viviendo uno de esos. Mientras grabo el programa, 12 y 20 de la mañana. Para ti es por la noche cuando estás escuchándolo, pero 12 y 20 de la mañana

Ahora viene el momento que más me gusta. Mira, cuando arranca a partir de esta parada. Mira. ¡Oh! ¡Cómo sube!

Bueno, veo que está muy activo el chat, tanto en un lado como en el otro. Hay gente que está saludando, hay gente que me está diciendo cosas. Oye, que os saluda a todos desde Tenerife, veo que nos saludan. Antes he visto, ¿de dónde era? ¿De Perú? O no sé dónde decía. Bueno, que daros por saludados, que como estamos aquí liados, bueno, estoy liado con el programa. No puedo estar leyendo todas las cosas que decís, que además me hacen mucha gracia algunas cosas, pero claro, no puedo estar rebatiéndolas todas. Ya haré algún programita en el que pueda poner un WhatsApp, ya me inventaré algo en el que pueda estar un poquito más con vosotros. De momento quiero que recuerdes este número, 722-60-20-73. Es el número que puedes utilizar para hacer tus peticiones, contrataciones. Fotos guarras no me envíes, ¿eh? Que no. No te vas a venir arriba escuchándome a altas horas de la mañana diciendo, mira, ya verás. Por piedad te lo pido.

0: Hola, bienvenidos a la hora F. ¿Dónde está Ricardo F? Venga, ¿qué tal Ricardo con las vacaciones? ¿Bien? Bueno, esto, mira, aquí Rubén el Máquina de Alicante, que te quiero pedir si me puedes poner el tema de Randy Katana, Fucking Fire. Lo conoces. Se lo dedicamos a toda esa gente y toda esa audiencia y la gente que me conozca. Venga, gracias.
1: Bueno, sabes que puedes hacer como ha hecho Rubén desde Alicante, enviar tu audio al 722-60-2073, pero te voy a pedir un pequeño favor. Una vez que lo hayas grabado, escúchalo. Y si ves que se escucha muy mal, vuélvelo a grabar. No lo escuches ahí, no lo grabes en el coche, en la calle, a lo mejor está pasando la ambulancia, porque luego me sabe muy mal. Y no lo puedo poner si suena muy mal, la verdad. 722-60-20-73. Gracias, Rubén.

Por Dios, qué bueno, qué ganas de Distortion, por favor. Día 3 de octubre. Sí, falta muy poquito. Además, tengo alguna sorpresilla para el futuro, digamos, cercano.

Pues tiene toda la pinta de que seguimos volando un poquito, dejándonos llevar un poquito. Ya sabéis que en esta segunda hora puede pasar cualquier cosa. Nos queda media horita de programa y que me gusta llevarte tanto al cielo como al infierno. Ahora de momento vamos a volar un poquito. Extiende alas, porque chaval, demon. Ah, me sabe mal porque me van diciendo cosas. Me van diciendo cosas en el chat. No puedo hablar con vosotros, no puedo hablar con cada uno de vosotros, que estoy haciendo un programa. ¡Hostia!

0: Venga, te recuerdo el teléfono, que no sé para qué lo digo, si solo me escriben 3, 7, 22, 60, 20, 73. Yo sé que en la audiencia somos millones de gente escuchando el programa, pero solo me escriben 3. Porque ya sabes...
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Oye, ¿a vosotros os llegó la alarma ayer de que va a caer la de Dios? Ponía en mi teléfono. Va a caer la de Dios mañana. Y yo estoy aquí esperando. Tengo un chai, ¿eh? Un chai. Por si acaso se va la luz o algo, porque aquí donde yo vivo se va la luz muy fácilmente. Pero voy mirando la ventana, hace una calor que te cagas, pero no ha caído ni una gota. Y mira que me molaba la idea de, venga, hacer el programa con lluvia, ya rollo invierno un poquito, pero nada. Ya me callo, va, ya me callo.

A ver, ¿cómo que cuántas noches te ha jodido este hombre? Con la dichosa columna que no se movía. Sí. Bueno, o sea... Bueno, para los que no lo sepáis, interrumpo porque me ha hecho mucha gracia. Pegasus, ¿estáis escuchando? Mario Picotto nos presentaba Pegasus, y esto no sé de qué año es, me da igual. 2002, me lo invento. Hay por ahí uno, Carrasco. Carrasco dice que soy el culpable de que... A ver cómo era... ¿Cuántas noches me ha jodido este hombre? Dice, con la dichosa columna. Había en chasis, había una... chasis, especialmente en el primer chasis, había una columna donde habían los altavoces y aquello era tronador, sonaba impresionante. Para mí es la mejor sala en la que he estado en cuanto a al sonido. Y cuidado, que llevo casi 40 años en esto de la música. Bueno, pues le llamamos la columna de festeros porque encima se subía la gente a bailar. Tú no sabes la cantidad de gente que se cayó de ahí con su castaña, con su, vamos a decir, deslumbre, porque a lo mejor le daba a la luz de un foco. Pues nada, oye, siento haber sido el culpable. Además... Me siento culpable de haber llevado al lado oscuro musicalmente a muchos de vosotros que estáis, sobre todo en mi zona. Pero que esos ¿cómo les podría llamar para que no se me ofenda a nadie? Bueno, esa gente que me llevé al lado oscuro, actualmente muchos de ellos vienen a bailar a la Distortion, que por cierto el día 3 de... Como hilo, madre mía. Madre mía, ni las costureras. Que el día 3 de octubre celebraremos mi cumpleaños ahí en Distortion. Pues a haberme llevado al lado oscuro a muchos, musicalmente hablando. Muchos de ellos me los he encontrado años después. Y gracias a ti descubrí otra música, tal. Empecé a ir a la Florida, yo qué sé. Que conste que no estoy desmereciendo ningún tipo de música, ¿eh? Pero hay gente que descubrió otros estilos gracias a haber venido a mis sesiones en chasis. Bueno, seguimos. Sigo leyendo, dice, molaba mucho porque la cabina estaba justo delante y teníamos conexión directa contigo. Eso es una cosa, cuando nosotros llegamos a lo que habría sido el Megatron, una de las condiciones que yo puse es que la cabina antiguamente en Megatron estaba en un primer piso, como una especie de anfiteatro. Una de las condiciones que yo dije es mi cabina tiene que estar delante de la gente. Y si puede ser en medio o un poquito en medio, o sea, cuidado que eso del 360 igual yo lo había inventado hace ya unos cuantos años. Y tenía gente alrededor, por todos lados. Sí que es verdad que los de detrás no bailaban, estaban todo el rato ahí hincando codo para mirar cómo lo hacía. Estaba rodeado todo el rato. O sea, si me picaba el ojete no me podía rascar porque había alguien mirando. ¿Sabes lo que te digo? Pero sí, ya lo habíamos inventado. Y referente a ese tema, si tú vienes a Extraperros, es una sala pequeñita, es una sala pequeña. Tenemos un escenario y la gente me dice, pero súbete al escenario. No sé si esto lo habré comentado en alguna ocasión. Súbete al escenario, que mola. No, precisamente una de las cosas que me mola es estar ahí escondidito y que la gente esté por la música, no esté por el DJ, no esté por mi careto. Porque al fin y al cabo, me tienes muy visto, nos tienes muy visto. Pues, coño, ven a bailar. Déjate de estar mirando al DJ que guarda el teléfono, gózalo. Y si de vez en cuando digo algo que te mola, pues mira a ver qué he dicho. Porque yo voy a estar ahí, nada más que bailando contigo, nada más. John O'Callaghan nos traía este Earth, no sé qué. Tiene nombre de whisky este tío, ¿eh? ¿Sí?

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Bueno, amigos, a estas horas de la noche ya vale todo. Me permito ya lo que, como dice nuestro amigo Neil, lo que me sale del pen, pues más o menos.

Va llegando la hora de las despedidas. Qué bien parido está este disco, de verdad, tío. Bueno, que el anterior, cuidado, ¿eh? Uf, pero bien grande. Bueno, pues estamos llegando al final del programa, la edición de hoy. Hemos estado aquí. Yo me voy directo a la ducha, directo, porque me lo he pasado muy bien. Y ¿cómo se dice? Ya lo diré. Cuando estás haciendo un programa que estás intentando hacer que la gente disfrute de la música, se olvide de sus problemas entre semana, porque el fin de semana ya lo doy por sentado, que, bueno, pues si vienes a una fiesta, pagas tu pasta, entras, te tomas tus cubatas o lo que sea y lo vas a gozar, o no. Pero entre semana me motiva de una manera diferente, ¿sabes? O sea, que... Y estoy hablando, obviamente, para esa gente que está conmigo en el chat. ¿Por la noche? Pues no sé, no tengo ni idea. A las... el programa que es de 12 a 2, pues igual... somos tres gatos y medio. Pero yo me la juego. A ver cuánto quedan. 4 minutillos. Voy a tener que poner otro, va.

Me pone muchos comentarios como este era un clásico de la ronda. Eso quiere decir que tienes edad, ¿eh? Pero me pone mucho que alguien lo reconozca, de verdad. Un poquito de techno y nos vamos. Gracias como siempre. Nos vemos la semana que viene, si no pasa nada. Repito que ha sido un placer, que siempre lo es. Y que hay días que no sabes por qué te lo pasas mejor que otros. Hoy me lo he pasado de puta madre.